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Buenos días, queridísimos radioescuchas, ¿cómo están? Feliz domingo, domingo 4 de octubre. Y yo sé, por ahí subí algo en redes sociales y me decían, Nash, desde el veintitantos ya es otoño, ¿de qué hablas? Porque estaba diciendo que sí se siente. Ya se empieza a sentir, ¿no? Pero todavía estamos disfrutando un poquito de las mieles del veranito, ¿no? Como del clima, vamos a decirlo así. Y mejor no hay que hablarlo, porque entonces, porque entonces, ¿qué? Porque entonces esto se empieza a hacer raro, ¿no? Ok, bueno, ahora sí. Bienvenidos a su programa favorito. Esto es Conéctate con Nash, con su servidora, Nash Chaparro. Ya saben, desde hace cuántos años. ¿Cuántos años llevaremos en CGSW? ¿11? ¿11? Yo digo que 12, pero bueno, puede ser que 11. Y 4 años en la otra estación, no me acuerdo. El chiste es que ya llevamos muchos años y una vez más estamos en el mes de octubre y ya pronto vendrá el Funding Drive y ya les estaremos hablando de eso, pero por lo pronto recordemos que siempre es muy grato poder tener estos espacios en donde invitemos a artistas, a miembros de la comunidad, etcétera, etcétera, nada más para recordarlo. Ya no hay tantos programas de radio en español como antes había. Así que somos muy bendecidos de tener este espacio. Pues bueno, oigan, el día de hoy vamos a hablar de, como siempre, temas interesantes, pero me he dado cuenta que cada vez pasa esto que es, a ver, y les voy a hacer esta pregunta. Si sabes qué decir, ¿por qué no lo dices? O sea, muchas veces cuando estamos en una situación, ya sea con personas que amamos, personas a lo mejor muy cercanas, en el trabajo, etcétera, etcétera, y muchas veces nos detenemos un poco de decir lo que queremos decir. ¿Sí o no? No sabemos qué decir, a lo mejor porque nos tenemos miedo al conflicto, a lo mejor porque tenemos esta necesidad de agradar. Quizás porque queremos ser aprobados, a lo mejor la emoción, lo que sentimos, los sentimientos, la emoción, toma el volante. Entonces, aquí está. Ay, yo quería decir algo, pero me quedé callado. ¿Y a poco no? O sea, ¿alguna vez seguro has tenido una conversación imaginaria en tu cabeza y en esa conversación imaginaria dijiste lo que verdaderamente querías decir, ¿no? Y luego, o sea, en tu cabeza tú dices, mira, te voy a explicar perfectamente por qué no estoy tan bien. Y en la conversación real te preguntan qué tienes y dices, no tengo nada, no pasa nada. Pero en realidad lo que querías decir es, estoy muy molesta porque me choca que hagas esto, porque me siento así, etcétera, etcétera, ¿no? O sea, pasan 5 horas y seguimos enojadísimos, enojadísimas. Y todo el mundo a tu alrededor sabe que sí tienes algo. Pero ya cuando por fin lo dices, te preguntan, ¿pero por qué? O sea, ¿por qué no lo puedes decir? No, porque no puedo, porque me cuesta trabajo decirlo, ¿no? Cuando alguien hace algún comentario en alguna reunión familiar y todos se ríen muy incómodos y, no pasa nada, ay, qué personaje, ¿no? El que acaba de decir algo incómodo. Fíjense que muchas veces nos alejamos de esas situaciones y decimos, no importa. Cuando en realidad sí nos importa, cuando en realidad sí nos ha lastimado o en realidad ha ofendido a alguien. Pero la pregunta, a ver, aquí la pregunta a la que queremos llegar, más bien a la respuesta que queremos llegar es ¿por qué nos cuesta tanto decir lo que realmente queremos decir? ¿Por qué nos cuesta tanto trabajo realmente decirlo? Y de verdad, o sea, cada vez más... nos cuesta trabajo. Cada vez hay más esta idea de decir lo que es aceptado, ¿no? Ahora que está este tema de que nos van a funar, ¿no? Que, pero es que yo no creo que esté bien que les den hormonas a los niños. Uy, pero no lo puedo decir. No lo puedo decir porque me van a atacar. Porque ahorita como las cosas se ven, es que no está bien que yo esté hablando de esto, ¿no? La semana pasada hubo una situación en la casa, un X en la vida, algo, y en donde mi sobrino
me preguntaba sobre Trump. Algo sucedió, creo que Trump estaba enfermo o no sé qué, y salió en las noticias, y mi sobrino como que hizo un comentario, y su papá le dijo, no, de religión y de política no se habla. Y yo dije, ¿qué? ¿Cómo que de religión y política no se habla? En la casa, con la familia, es en donde se habla. Por supuesto que se habla de política, de religión y de todo lo que quieran, porque ese es el lugar, safe space, para que podamos hablar y compartir puntos de vista, ¿no? Y de lo que se trata esto de la comunicación asertiva es, yo no tengo ninguna necesidad, no tendría que tener ninguna necesidad, sobre todo personas maduras, para convencerte de que piensas igual que yo. No, es que de eso no se trata. Qué bonito es la variedad, ¿a poco no? Entonces, sí, yo le dije a mi cuñado, no, ¿qué te pasa? Este es el espacio perfecto para que mi sobrino dé sus puntos de vista sin que nadie lo ataque y conversemos con curiosidad. ¿Tú por qué piensas esto? Ah, yo pienso esto por esto. ¿Y tú por qué piensas? Ah, yo pienso esto por esto. A lo mejor no estoy de acuerdo. A lo mejor tú tampoco estás de acuerdo, ¿no? Hablemos sin, yo le decía, te voy a explicar un poquito cómo funciona el tema de los presidentes y cómo ha pasado en México y tal, sin dar mi punto de vista. Nada más cómo ha pasado. Y entonces a lo mejor se entiende un poquito mejor por qué el mundo en general está tan dividido, ¿no? Ah, bueno, y entonces empezamos a conversar y de ahí nos seguimos. Hablamos de eso, hablamos de relaciones, hablamos de drogas, hablamos de adicciones, hablamos de tantas cosas que yo decía, hay que promover este tipo de conversaciones y espacios en donde se puedan dar estas conversaciones, en donde no nos dé miedo decir lo que pensamos, porque, uy, nos van a atacar, ¿no? Y quizás, y yo le dije esto a mi sobrino, y quizás yo a veces soy muy fuerte porque defiendo mi punto de vista, y a veces suele tomarse como que soy agresiva, pero en ningún punto soy cerrada, al contrario, tengo toda la curiosidad del mundo de saber cómo piensan los demás y cómo es que llegaron a ese punto de vista, sobre todo cuando hay un criterio propio, ¿no? Cuando se tienen las bases para conversar, para contar. Claro, si tú me dices, no, es que yo vi que en Facebook y que en TikTok decían, se acabó la conversación, porque entonces no es tu punto de vista. Entonces ve, ¿no? Lee, estudia, tal. O sea, con estudiar me refiero, estudia la situación actual, estudia tú por qué piensas eso, si lo piensas, si no lo piensas, y entonces ya después vienes, me dices tu punto de vista y será una conversación súper interesante de por qué piensas de esto y por qué pienso lo otro y tal. Y yo les prometo, que yo me he retirado de conversaciones en donde digo, soy muy ignorante en el tema, no tengo la información que debería de tener como para conversar sobre este tema. Y lo reconozco y entonces digo, yo no puedo, la verdad que no tengo las bases para hablar de este tema. Pero instrúyeme, cuéntame tú qué opinas y no es que lo voy a tomar como que es la Biblia, ¿no? Lo recibo, lo mastico y después voy y analizo con todos los otros datos que seguramente encontraré muchísima información y que serán objetivos. En fin, a donde quiero llegar es que esto tiene que ver con la comunicación asertiva. Entonces, la asertividad no tiene que ver o no es decir todo lo que piensas, ganar una discusión, hablar fuerte, ser agresivo, tener siempre la razón o que tu punto de vista sea el único punto de vista, o decir que no y llevar la contraria. Hace unos días tuve una conversación con una persona y esta persona me decía, ¿por qué me quieres llevar la contraria? Yo decía, es que no te quiero llevar la contraria, es que te estoy dando mi punto de vista, no es el mismo que el tuyo, y está bien, pero no es que te quiera llevar la contraria, ¿no? Tenemos puntos de vista separados, como todos los seres humanos en distintas áreas. Pero entonces, ¿qué sí es la asertividad? Bueno, poder expresar de manera honesta lo que pensamos, lo que sentimos, lo que necesitamos, lo que queremos, lo que requerimos, respetando al mismo tiempo los derechos de la otra persona, ¿no? Y aquí esta frase les va a hacer clic seguro. La comunicación asertiva intenta resolver dos problemas, al mismo tiempo dos problemas. Uno es no atropellarte a ti
y no atropellar al otro. Eso es la comunicación asertiva. No atropellarte a ti mismo y no atropellar al otro. Es decir, abrir el espacio para que tú puedas abrirte y al mismo tiempo darle ese espacio para que la otra persona pueda abrir. He estado en conversaciones en donde una persona no se sale con la suya y entonces se para y se va. Porque no pudo entender que su punto de vista no es el único. Y que de eso no se trata, tener conversaciones. Son puntos de vista diferentes and it's okay, ¿no? Entonces, bueno, para entenderlo, existen diferentes puntos de vista y perfectamente. Bien, no te atropello, no me atropellas. Esa es la comunicación asertiva. Así, como si lo queremos aprender, no nos quedamos nada de la conversación de hoy. Ok, no te atropello, no me atropello. Esa es la comunicación asertiva. Ahora, el freno número uno que tenemos es el miedo al conflicto, que era lo que yo les decía al principio, ¿no? Muchas personas creen que si dicen lo que realmente...

hago lo mismo, perdón, porque nunca me lo dijiste. Y aquí está este problema, ¿no? Evitar conversaciones incómodas no va a eliminar el conflicto. A veces hasta lo empeora, a veces aplaza estos temas y se va haciendo una bola de nieve hasta que explota y ya es mucho más grande de lo que pudo haber sido, ¿no? Entonces, fíjense, nuestro cerebro está, hemos hablado mil veces de esto, pero lo tenemos que repetir para ver si así no se nos queda. No, nuestro cerebro está muy atento a señales de amenaza social. El rechazo, la desaprobación, el conflicto con personas, pueden sentirse como amenazas muy importantes porque somos seres naturalmente, profundamente sociales. Entonces, por eso una conversación incómoda puede producir o ansiedad, o a lo mejor hasta sientes que se te está acelerando el corazón, a lo mejor hasta te pones rojo, crea tensión, este deseo de escapar, de salir corriendo, como mucha gente les digo que lo hace, de quedarte en blanco, de decir que sí automáticamente cuando te piden que seas parte de algo. Y entonces aparece una estrategia aquí que es muy buena, que es mejor no digo nada. ¿No? O sea, mejor no voy a decir nada. Y el problema es que el silencio también comunica. Entonces, muchas veces creemos que, bueno, es que si no dicen nada es que están de acuerdo, ¿no? O sea, si la gente no está opinando, no me está diciendo que opinan de otra forma o que no están de acuerdo o lo que sea, quiere decir que estamos todos de acuerdo, ¿no? Quiere decir que estamos todos de acuerdo. Entonces, ¿será que es cierto? No. Entonces, ¿cómo aprendimos? Fíjense lo que ha pasado. Nos hemos quedado con este rollo de mejor me voy a quedar callado. Mejor no voy a decir nada y a lo mejor así ya no me preguntan, ¿no? Pero les digo que mejor no digo nada, esa es una estrategia que muchos usan. Pero fíjense que si empezamos a analizar esta situación, hemos aprendido a confundir paz con ausencia de conflicto. Y eso nos aleja de la comunicación asertiva, ¿no? Otro freno que tenemos es la necesidad de que nos quieran. Entonces dejamos de ser nosotros. Preferimos sacrificar frustración, resentimiento, comodidad propia, o sea, todo, ¿no? Y dejamos que ese miedo, esa emoción, esos sentimientos tomen el volante y guíen todo. ¿A poco no? Entonces, rápido, ya tenemos que cerrar, o sea, tan rápido. Lo que tenemos que hacer, ¿qué sí tenemos que hacer? ¿Cuáles son las preguntas que tenemos que hacernos antes de hablar? ¿Qué necesito? A ver, primero necesito, ¿cómo me puedo comunicar para que esta persona reciba el mensaje que quiero enviar? ¿Qué necesito en esta situación, en esta conversación? ¿Un límite, una explicación, una disculpa, un cambio de conducta, ayuda, tiempo, negociar? ¿O simplemente no estoy interesado en esto? ¿No? ¿Cómo lo puedo decir sin atacar cuando sucede? O sea, ok, supongamos, estamos en una situación, sucede la situación, me detengo un momento en silencio, para yo saber qué es lo que está pasando aquí. Lo analizo, lo experimento, lo mastico y ya después empiezo a hablar. Entonces, muchas veces nos vamos a la emoción y reaccionamos porque no sabemos qué hacer, porque no nos hemos tomado el espacio, el tiempo, el momento para saber, esta conversación me está haciendo sentir incómoda. Sí, a lo mejor sí me está haciendo sentir incómoda. Ok, entonces lo voy a decir. ¿No? Y lo voy a decir sin atropellarte y sin atropellarme. Entonces, simplemente recordemos, el decir las cosas, tenemos que decir las cosas. El decir las cosas es lo que va a evitar muchos problemas a futuro. Entonces, si sabemos qué decir, ¿por qué no lo decimos? Digámoslo. Las bolas de nieve empiezan a crecer cuando hay falta de comunicación, cuando hay malentendidos, y en algún momento van a explotar. Y si van a explotar, pues de una vez que exploten, ¿no?
Pero antes de que exploten, hay que tener esta conversación con nosotros mismos de qué es lo que queremos decir, a quién se lo queremos decir, cómo se lo podríamos decir. Esto de leer el espacio, leer el ambiente, leer a la gente, también

Ayuda muchísimo, pero de nada sirve que leas a los demás si tú primero no sabes cuál es el mensaje que quieres enviar. Oigan, me tengo que ir, pero muchísimas gracias. Les cuento que ahoritita empezamos el segmento de Ultreya, en donde vamos a hablar de la vida, pero particularmente de qué pasa después, qué pasa cuando estás en ese momento de tu vida en donde dices, ¿quién carambas soy el día de hoy? O sea, después de los 40, después de los 50, ¿quién soy? ¿Y hacia dónde voy? ¿Y qué quiero? Para eso quédate, porque en un momentito empezamos con Ultreya, que es este segmento nuevo que tenemos dentro del programa. Y bueno, ya para irnos, les dejo esta cancioncita que traigo y que estoy súper fan, ¿eh? Soy súper fan de esta canción. La amo, me encanta. Y aquí se las dejo. No se vayan, que en un momentito comenzamos con Ultreya. Bueno, y si ustedes ya se van porque el inglés no es lo suyo, bueno, nos vemos la próxima semana. Les dejo esta cancioncita. Esto fue Conéctate con Ash, aquí en CGSW 90.9 FM. Hasta la próxima. Nos vemos en redes sociales.